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1: Si ella está en su casa y no puede venir, yo en mi casa y no puedo ir, a ella yo la necesito de emergencia. ¿Entiendes?

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Déjeme dejárselo a Simon Juber y así a capela. Para que Nacho sienta, Nacho Estrella siente que esto es en vivo. OPG, ¿qué? Cero playback.

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3: 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Repito, disfrutarlos sin hacer mucho ruido, porque puede llegar a ser molesto. 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

0: 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Hola, ¿qué tal? ¿Estás con Giro? Dale con todo. Motivación total, mi gente. Dale, dímelo, Billy. Billy se activa ya en Atlanta. En Atlanta, Georgia. Excelente, manito. 809-305-1049. Dale para arriba, mi gente linda. ¿Qué es lo que es? Dímelo. Dice por acá. No sé lo que dice ahí. ¡Mete mano! Dímelo, Jason. ¿Qué es lo que es? Chilling. Excelente miércoles. Dale con todo. Estás con Giro. Papá Dios, gracias por este día lindo. Esto no puede bajarle, oíste, mano. Vibras positivas. Estoy en vivo ahora a nivel de Instagram, Mortal1049RD y Giro el Bambino con G de Gato. Ya tú sabes. Seguimos en Music.
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Todo un clásico, mi gente. Vaya, Mortal 104.9. ¿Sabes qué? Eso es parte de lo que viene mañana en Reggaeton Relax, jueves TVT Relax, mañana, ya tú sabes. Así que ve cogiendo ahí. Ve cogiendo ahí, pana. Dímelo, chica, ¿cómo estás? ¿Todo bien? ¡Activo! ¡Salud! ¡Cafecito rico! ¡Ey, chévere! Estoy full de diversión, como siempre. Mortal es tuya. Melanie, ¿cómo está, Melanie? Mabel también activa, bien chévere con Mortal. ¡Dale! Dímelo, Martin. Dímelo, Ángel Purinario, ¿cómo estás? Saludo para el Dr. Richard, que está activo también a esta hora. Dr. Richard, ¿qué es lo que? Chilling, métele. También está King Long, mi gente full de Villajuana. Moca con 18, mi gente chévere. A toda, tú sabes, la gente de WE1 Import Service. Sigo en la Moca, ahí está Osiris. 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Dale con todo. Radiadores Alcántara. Osiris, mete mano. Dímelo, burlado 26. El doble, que es lo que tú dices, bravo. Just come on. Just call me. Dale con todo. Sigo con mi gente full, mi gente de la José Martí. Se activa ya Rowdy Import. Mi gente full de la José Martí. Activo siempre con Mortal. Mete mano. La grandota Rowdy Import, rey de las ofertas. Chilling, dímelo, Carlos. Carlos, se activa esta hora. Voy con eso, Carlos. Aquí la tengo ya de Radio Carrión. Buenos días, se llama Dura, Dura, Dura, me encanta. Una canción de motivación. Dímelo, Glendy Marte. ¿Qué es lo que? ¿Todo bien? Seguimos en Music. Eladio, mete mano.

0: DJ Joel, ayúdame con este caso. Yo me estoy separando de la mujer mía y yo le dije a ella que se quede con los trates y todo en la casa. Y ella me dice a mí que no, que trate que no. Ella quiere carro. Yo le digo que no, porque ella a mí nunca me ayudó con un pago del carro. Y el carro no se debe. Ayúdame ahí, a ver qué hago.
1: Lo que pasa es que hay un trasfondo en la situación.
2: Oye, fino.
1: Él le descubrió un sistema a ella.
2: Cuidado.
1: Y él sacó todo fiado y no pagó nada. Se llega. Y él ahora le dice que él se está separando y a ella que se quede con los tratitos porque él le va a dejar el bobo. Porque él le descubrió el sistema a ella. ¿Comprende?
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0: Sycamore.
1: ¡Excelente! ¡Excelente miércoles! Texto y nota de voz a nivel de WhatsApp 809-305-1049.
2: Activo, activo.
1: ¿Qué lo que, bro?
2: Con el mejor de la vieja y de la nueva. El
1: Dale.
2: Bambino. Reggaeton, relax.
1: ¡Ey, duro!
2: Tiro López.
1: ¡Sube!
2: ¡Rompe!
1: ¿Qué lo que? Dale, manito. Billy, desde atrás.

Gino se activa en Savannah City. Buenos días, Giro. Bien chévere la gente tuya de Transporte Paulino Activo siempre. Keuri y Gabriel, gracias por estar ahí. Mi gente de Transporte Paulino. Buenos días, Giro. Bendiciones para ti. Dímelo, Carlos. Rompe. Saludos para el aguacatico. Qué chévere. Saludos para Alison y también está Noah. Hey, bendiciones para ellos.

Y también está Robert desde Villacón. Son mío. Dale para allá. Papá Flow, que lo que manito. Mi gente full de la 27. También está mi gente de Retén de la 27, encendido siempre con Mortal. Dímelo, Alex, mi gente de Méndez Autoadorno.

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0: Activa ya Blanco. También está José. Domingo 23, Club Gallístico Charles de Gaulle. En el Club Gallístico Charles de Gaulle hay una super jugada. Así que ya tú sabes, van para allá los bonaeros. Abierto, bien chévere, contra Cancino, ¿verdad? Que sí, a darle pela a la gente de Cancino. Ya tú sabes, Blanco, mete mano, que lo que, dale con todo, rompe. Domingo 23, Club Gallístico Charles de Gaulle. Dímelo, José. Dímelo, Blanco. Activo con Mortal. Sube. Seguimos. Vete, mano. Hello, buenos días.
1: ¿Qué lo que, mi hermanito Gino?
0: Dale, mío.
1: Activo, Héctor Guerrero de este lado.
0: Entendido.
1: Feliz miércoles. Estamos activos con el mío, el calvo elegante y sexy.
0: No le bajes.
1: 104.9.
0: Sí.
1: Bendiciones, mi hermanito Giro. Oye, ven, oye.
0: Dímelo.
1: El único calvo
0: sí,
1: con
0: sí,
1: cabello
0: sí.
1: En la cara. Eso
0: activo.
1: Es lo más duro que hay.
0: Dale con tu manito. Gracias, Héctor. Héctor Guerrero en Pamplona, España. Dímelo, Pameli. ¿Cómo estás? ¿Todo bien? Excelente. Dímelo, Joel. ¿Qué es lo que tú dices? Rompe. Es tu día, vacílatelo. Gózatelo. No le bajes.

gracias por estar ahí. Vaya. Rompe. Edison se activa también. ¿Qué es lo que? Luis Daniel Castillo se activa allá en New Jersey. Luis Daniel Castillo, ¿qué es lo que tú dices? Bravo, mete mano.

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tú sabes, motívate, haz lo tuyo. Sabroso, estás con Giro, placer inmenso. Dale con todo. Saludo para Papo Carnicería. Chévere mío, full. También activo está, hey, Silvio Amarante. Suplicarnes Amarante. Activo. Todo mi gente, dale con todo. Luis Daniel Castillo, que lo que es, chilling. Mete mano. Steven se activa también de parte del Aguacatico. Steven, entrenador personal de la Aguacatico. Pero bien, la está poniendo nítida. ¿Eh? Bueno, excelente, me gusta ahí. Navaja Lirical, mi gente full también de Guaricano City. La gente de los multi. Y activa, chévere.

Mete mano, dice por acá, hola. Hola, ¿cómo estás? Ponme siempre tu nombre y ubicación, por favor. Dale con todo. Saludos para el brother. También está Andresito. Y también está, claro, el doctor Steven Hernández, Papo Negocio. ¿Qué es lo que, mi gente? Full de Super Gallería La Tormenta. La Roca también se activa. ¿Qué es lo que, Moreno? Dale para arriba. Hey, chévere. Saludos para mi gente full, mi gente de Instagram. Giro el Bambino con G de Gato en vivo ahora en este instante. También está mi gente chévere, tú sabes. Dímelo su hey. ¿Cómo estás? ¿Todo bien? Desde los tres brazos, su hey. Encendía siempre con mortal. Baila esto, su hey.

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0: con Giro se goza más.
1: Eso, vacílatelo. Es chévere, mi gente, que lo que es. Saludos para mi gente full, tú sabes, de la José Martí. Arranco en la Plaza Martí con Félix. De todo para tu celular, que lo que, manín. Dale con todo. Sigo. Y llego donde Rolando Sport, ¿verdad que sí? Mi gente chévere allá, Rolando Sport, rey de los cocolos. También activo está Rafa Sport. Ponme bonito, que estoy feo. Rafa Sport, mi gente de la José Martí, se activa allá bien chévere. Cruzo la 27 y llego allá donde Rowdy Import, que también está activo y se presente. Rowdy Import, la grandota. ¡Dale! Rowdy Import,

0: ¿Cómo estás? Chilling. Saludos para mi gente de Savannah City. DJ John La Cotorra se activa ya. Mete mano. Arriba este coro. Texto y nota de voz a nivel de WhatsApp. 809-305-1049. Placer siempre trabajar para ustedes y llevarle diversión al máximo. Estás con Giro. Saludos. Seguimos a Toa.
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0: que le vamos a dar tejido para el planeta de los foques.
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4: Hasta la vuelta, ahí te. Mira, ahí, bájame el volumen que me escucho distorsionado.

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1: Excelente, seguimos en acción, mi gente. Portal 104.9, ¿qué es lo que es? ¡Ey! Saludo fuerte para mi gente. Mi gente full de Cristo Rey City. Ahí sí. Se activó Katie Acosta. ¿Qué es lo que, manito? También está César Sopa, encendido siempre con Mortal. Dímelo. Abelino Colón, a toa. Lo repito, mi gente de Cristo Rey, mi coro chévere. Okay, Acosta, César Sopa, Abelino Colón, Special Edition. A toa, Giovanni, también encendido los bellos de Cristo Rey. Dale con todo. Dímelo, Jason, dímelo, Jen.

activo. Ey, ¿qué lo que? Dímelo, Maciel Moreno, ¿verdad que sí? Maciel Moreno encendía siempre también ahí como tal. Estamos en vivo, tú sabes, a nivel de Instagram, Giro el Bambino con G de Gato y Mortal 1049RD. Dale, mete mano. Freyny Gustavo, Selenio de parte de Abastecimiento de Agua de la Casa. Vamos a esto, pana, gracias por estar ahí. Chévere. Rompe, saludo fuerte para mi pana full licenciado Carbonell, que lo que, manito. Licenciado Carbonell, excelente día para ti y los tuyos. Vacilando con Mortal también está Joandy, licenciado, ¿qué es lo que es? Atoa. Saludo para mi gente de la calle San Martín de Porres con Altagracia. Ahí está, ¿eh? Sí, claro, en la victoria. Ahí está mi gente full de Timacle. Timacle Sport. Timacle Sport, mío. Calle San Martín de Porres con Altagracia. Son míos, mi gente de la victoria. Atención, siempre full, ¿eh? Importado todo. Original y buenos precios. ¡Se activa! ¡Timacle Sport! ¡Dame la luz! Dímelo, Gaby. Gaby Transmisiones. Pava Gris, ¿qué es lo que tú dices? ¡Bravo! Félix Juan también activo con Mortal. 809-305-1049. Romer Barbershop se activa también, mi gente de Villa Francisca. En acción constante, pana. DJ Eudy Oficial, mi gente de Cambita, San Cristóbal. ¡Así es la cosa! ¡Dale con todo! ¡Papá Flow! Mama Flow también activa, mi gente de la 27, Pánico Sport. Dame

Déjeme dejárselo a Simon Juber y así a capela. Para que Nacho sienta, Nacho Estrella siente que esto es en vivo. OPG, ¿qué? Se lo prueba.

0: 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Este verso es para que aprendan a escribir.
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0: La 5G.

0: Excelente, pana. Rolando Sport, ¿qué es lo que, manito? El rey de los cocolos. Dímelo, Rafa Sport. Ponme bonito, que estoy feo. Dale. Sube. Dímelo, Carol. ¿Cómo estás? ¿Todo bien? Mete mano. Excelente, excelente miércoles. Dale para WhatsApp 809-305-1049. Actívate ahí a nivel de texto y nota de voz. Seguimos. Escucha esto.
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0: Vamos a ver su casa.
1: Yo quiero saber en qué momento fue que yo te di vacaciones, más o menos, que tú estás metido en la playa como que tú eres pecado. Que lo que tú buscas en la playa está ahora, de que con amigos de... Te doy 10 minutos para que regreses para tu hogar, para que en vez de un pecado no sean pal... No te iban a hablar mucho, así que espero que te devuelva para tu casa, mi amor, porque tú no estás de vacaciones, ¿oíste? Y estas no son horas de ir para la playa, que en todos los canes quiere estar.
2: Esa preciosura de mujer, entiendo que parió ese muchacho y no se dio cuenta.
3: Dije yo, el RJ, pero eso no es la mujer ni nada, es el papá.
2: Es verdad, ah, ay sí.
3: Sin permiso.
4: Deje para que siga disfrutando su fiesta en la playa, güey. El calentón de la 11 y el de la 12 el mimito. Le van a dar su garrotazo como quiera.

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seguimos. Mortal 104.9 es tuya, motívate. ¿Qué lo que? Chilling. Wow. Estás con Giro.

No le bajes. Mete mano. Placer inmenso, mi gente, ya tú sabes. Dale para Instagram, Tiro el Bambino con G de Gato Inmortal 1049 RD. Dímelo, Pánico Sport, encendido siempre. Mi gente de las 27 se lo vacila, se lo goza, lo vive. Dale para arriba.

0: Activa chévere la Charles de Gaulle, babón. De ahí sigo, de ahí parto para la Jacobo. Y saludo a mi para Full BJ, mi gente Full, mi gente chévere, de 89 Grill y Terraza, Plaza Orange. ¿Qué es lo que? Se activa también Neri Barbershop, mi gente de la Jacobo. Full con Mortal, qué bueno. Dale para arriba. Ariángel, ¿cómo estás? Bien, se te nota. Dale con todo. Dímelo, pequeñito Eric, mi gente en Villa Mella City, la gente del Torito, activo también con el DJ Clásico. Ey, encendido DJ Clásico. Dale con todo. Dímelo, Ocel, ¿cómo estás? ¿Todo bien? Saludo fuerte para Mauris, única lavandería también en Villa Mella City. Miguel, se activa en la Jacobo. La Jacobo Autoadornos. También dicen presente. Hola, ¿qué tal? ¿Todo bien? Dale para arriba. Es tu tiempo, pana. Saludo para la gente de la ficha 43 de Inespre. Hugo, ¿qué es lo que tú dices? Hugo, mete mano, Hugo.
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rompe. Dímelo, papo negocio, ¿qué es lo que tú dices? Dale, saludos para mi gente de Supergallería La Tormenta, doctor Steven Hernández y todo el equipo de trabajo. Dale, saludos para el brother, también encendido, también está Andresito. Dímelo, Roca, si activa, sí, la Roca, Moreno encendido siempre por ahí. Dale con todo, dímelo, Máxima. Sube. Dímelo, Fenix Rent a Car, encendido siempre. Fenix Rent a Car. A todos con mortal, saludos para mi gente chévere, tú sabes, de Boca Chica. Manuel y Junior, gente chévere, vaya. Juma Rent a Car International, encendido siempre con mortal. Mete mano. Dale con todo. Ok, de Acosta, no te siento, ¿eh? ¿Ya fuiste al gimnasio, manito? Ponte la pila, ¿eh? Bueno. Mete mano. Dímelo, mi hermanito. Kiara Rosabel, mi gente de RJ. RJ Autos, mi gente de La Jacobo. Estás con Giro, único calvo con cabello en la cara. Dale. RJ Autos,

0: Ok, está encendido, mano, ¿viste? El tipo está bien. Dándole a los hierros. ¡Mete mano! Que no te lo cuenten, sé parte de la historia.
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2: Su atención, por favor. Su atención, por favor. Smoking Airlines anuncia la salida de su vuelo número 666 con destino a Mulandia. Estaremos abordando en el gate número 7 dentro de...

0: Eso me gusta, para que lo que Mortal 104.9 rompe. Se activa mi gente, vaya, mi gente full del Colegio Divina Pastora. Todos los colegas allá, bendiciones, ya tú sabes, a trabajar duro. Ey, la gente chévere, sí, del Colegio Divina Pastora. Dale con todo, ahora, dale con todo. Genesis, Lambert, pero qué duro está, Bárbara, ay Dios. Dale con todo, sube. Saludos para mi gente full, tú sabes, de la Jacobo. Se activa mi gente de RJ Autos. Quiera Rosabel, arriba ese ánimo, mete mano. Excelente. Dale con todo. Sube. Saludos para mi gente de Gimnasio Los Cachorros. Ahí está el trainer Avelino Colón. Bárbaro, pero bien. Dale con todo. Seguimos.
1: Thank you.

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809-305-1049, texto y nota de voz. Mete mano, Ramón el Duro. Ramón el Duro se activa. ¡Sube! También está mi gente full day, Harvey González, encendido siempre, claro. Danny Graff se activa, mi gente full Alcarrizo City.

Edwin Pollo también activo. Y todos los panas de los camiones de Rica. Pero bien, dale con todo. Excelente, excelente miércoles. Round Import se activa, mi gente de la José Martí. La grandota de la José Martí. Félix también activo. En la Plaza Martí, Félix. De todo para tu celular.

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2: Ustedes que me tiran un pan, un amigo mío, y me dice que le hago una segunda con una tipa que él está atrás de hace mucho de ella y se la quiere mangar y ella la pone en China, la vecina. Él me dice, hay un problema, que hay una que es fea, es la mejor amiga de ella. Tú sabes que la fea siempre usa ese truco, se busca una amiga bonita para poder ligar. Y yo le dije, vamos, porque yo soy a toda con él. Pero le dije, hay un problema. Para yo no ir, yo le dije que yo no tengo dinero. Y él me dice, no, tranquilo, que yo pago todo. Y le hace su tipa. Está bien, cuando estamos en el sitio y a las dos mujeres no le dieron para mí a las dos. Y después que nos vivimos los cuartos y todo, llevamos el pan a acostar, yo me fui con las dos. Y ahora el pana me está tirando, que le pague los cuartos, que a mí que me toca pagarlo. Entonces yo quiero saber si es a mí que me toca pagarlo o fue el pana que le tocó pagar eso. ¿Qué hago? ¿Le pago los cuartos o qué es lo que? Le digo que no. Sí.
3: Pasó casi igualito que a mí, casi igualito que a mí. La vuelta fue que él conoció una tipa y que la tipa fue con una amiga, pero esta vez la tipa no era fea, la que me tocaba a mí, sino que cuando yo llego allá, cuando llegamos al sitio, el tipo era con la mujer mía, vale, que él estaba.
4: ¡Ay,
3: con la mujer mía que él estaba conociendo! ¡Maldito bobo por internet!

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0: gusta esto. Ana Karen, ¿cómo estás? John Fama, ¿qué es lo que tú dices, brother? También está Félix R. Métele, haz lo tuyo. Ariángel, ¿todo chilling por ahí? Mete mano. Dímelo, mi gente de la 27, ¿qué es lo que? Papa Flow, ¡súbelo!
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2: Bueno, bueno, bueno.

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1: ¡Nosotros somos médicos!
2: ¡No!
1: ¡Nosotros somos profesores!
2: ¡No!
1: ¡Nosotros somos jornalistas!
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1: Entonces, ¿qué diablo es lo que nosotros somos?

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2: Mira, yo estoy embarazada. 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Pero yo estoy... Es probable que yo esté embarazada.

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0: para que nadie te lo cuente.
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0: bien rico, mi reina querida.
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1: Espérate, primo, espérate, acabo de llegar, primo. ¿Cómo vestido de hombre? ¿Usted es un hombre? ¿Qué? No. ¿De qué? Yo, de verdad, señores, que yo no sé. El hombre llegó vestido de hombre, como dijo, encorbatado, con un saco, corbata y hasta sombrero. Ay, mi madre. Yo, de verdad que el primo o la prima es un personaje, señores. ¿Eh? Gracias, primo. Perdón, prima. Ay, Dios mío. Yo estoy confundido. Siéntate por ahí, vamos a elaborar. Chequeame el panel y una vez armame los platos. Come música buena para la mezcla hoy. Así que ya tú sabes. Arrancó esto. Ahí está el panel desde ya. 809-305-1049 para que el país se conecte con nosotros. Ay, con esa bachatica que inicié. Enfermera. Como que necesito una psiquiatra, una psicología, una psicóloga. Ay, mi madre. Y nada, mi gente, búscame en Instagram ahora mismo. 20 gente que me escriban por Instagram. Búscame ahí como el Macho Radio RD. Macho Radio RD, tú el que está en sintonía ahora. Tíreme un corazoncito, chilling, like. Sí, de verdad, porque necesito amor.

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0: Y esa canción, que no me la pongan borracha,
1: si te dicen que yo me estoy curando esa.

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0: Mortal, que está de Happy. Felicidades. Estoy en el panel, la gente desde Los Ríos están conmigo a esta hora. La gente desde Cristo Rey dice, macho, estamos contigo a esta hora. Gracias por estar ahí. La gente activa desde Lucerna dicen, estamos esperando el espectáculo. Claro que sí, 2 de la tarde llega el espectáculo radial más escuchado. El espectáculo radial más escuchado, esto que le llaman
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0: 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Freddy, prepara todo, Freddy. No hace ese anuncio pronto, coming soon, Freddy. Papá Artura RD dice que lo que es macho. Gente de la San Vicente de Paul están conmigo ahí. 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Dice, macho, menciónanos que estamos contigo aquí. No cambiamos el dial, estamos contigo. Gracias, hombre. La gente desde Herrera. Mira, se reporta la gente desde Villa Francisca. Ahí está Robert Barbecho. Dice, macho, estamos aquí en Villa Francisca a nivel de Mortal 104.9 a esta hora. 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José, pronto. 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Ahí entra, que hay un post. 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Mío. Nivel de esta radio imparable, número 1. Gente, desde Bonao, la gente desde el carril de Hainan dice, macho. Estamos en Jaina contigo a nivel de La Mortal. Rafa Esfora, ahí a José Martín, Mama Flow RD, Darly Flow, Mimada, Salón Spat de Calle, Javier Rencal, Paraíso Malbella 714. Con esta radio, cuánta gente, Dios mío, salones de belleza, peluquería, fritura, colmado.

0: 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Gracias por estar ahí. Karina me pidió esto. Desde la Unicolás de Obando, están en sintonía.
1: Déjame ponerlo claro. 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

Déjeme dejárselo a Simon Juber y así a capela. Para que Nacho sienta. Nacho Estrella siente que esto es en vivo. OPG, ¿qué? Zero Prayback.

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2: 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Que de esas tres, las tres mujeres yo me las conseguí a un grupo. ¿Sabes? 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
3: Amantes de la mesa, hoy vamos a aprender etiqueta mientras disfrutas unos zambos. Lo primero es abrirlos sutilmente y sin hacer ruido, ir disfrutándolos. Repito, disfrutarlos sin hacer mucho ruido, porque puede llegar a ser molesto. Si vas a disfrutar unos zambos, no los comas, devóralos.
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Ready, ¿estás listo ya? Mira, puedes seguirme en Instagram, reportame tu sintonía, búscame, encuéntrame, hállame, bréchame como El Macho Radio RD. El Macho Radio RD, arrancó el espectáculo ya, la mezcla mortal.

Vamos subiendo. Ya lo saben, nos vemos este viernes en In Vivienda Olympus, discote, party con el macho. Repertorio completo. Llegue temprano, evite la fila. Voy a estar regalando 3 mesas. Así que tírame ahora cuando termine la mezcla. Alma tu coro y te voy a regalar la cortesía. Coro de 3 a 4 personas. Tírame cuando termine la mezcla, macho. Voy para allá.

de Atomayor de Rey. Ay, saludo para mi gente de allá, de Atomayor de Rey. Edel, activo. Edel, te quiero, manito mío. Gracias por estar ahí. Yo tengo que hacer un party en Atomayor. Hay pile gente que me quieren en Atomayor. ¿Qué discoteca dura ahí en Atomayor? Vamos a llevar a macho, primo, para allá. Tú eres el manager, primo. José, a ese party para allá. ¿Qué es lo que tú dices?

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1: DJ Joel, ayúdame con este caso. Yo me estoy separando de la mujer mía y yo le dije a ella que se quede con los trates y todo en la casa. Y ella me dice a mí que no, que trate que no. Ella quiere carro. Yo le digo que no, porque ella a mí nunca me ayudó con un pago del carro. Y el carro no se debe. Ayúdame ahí, a ver qué hago.
2: Buenas noches, el transportador de este lado. Chufuín.
3: Dale. Esos temas sí, tengan cuidado subiendo esos temas. Yo fui a buscar a la mujer mía ahorita y estamos medio peleados. Y cuando se subió en el carro, ustedes pusieron el tema. Y ella, cuando escuchó el tema, me miró de reojo y movió la cabeza haciendo como que sí. Y yo no quiero soltar mi carro. Miren a ver esos temas sí, que están dándole mucha idea a las mujeres.
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4: 3:15 de la tarde, voy hasta las 5, vengo ahora.
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7: 3:35 en la tarde ya, quieto.
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eso fue una señal que el verbo me hizo aquí me tocó.

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1: 4:30 de la tarde.
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0: Happy también. Felicidades. Miren, nos vemos este viernes. Nos vemos a casa llena, mi gente de Invivienda, ahí en la disco, ahí frente al Parque Central de Invivienda. Mírenme la gente de Invivienda ahora que estén en sintonía. El party es este viernes, llegue temprano. Nos vemos en Olympus Discotech. Olympus Discotech, esa misma que está ahí al frente al parque y ahí de Invivienda. Nos vemos ahí con el party picante, viernes mortales. Llega el macho mortal 104.9. Me queda una cortesía, tírame ahora, principalmente si está por ahí por Invivienda. Que te haga más fácil, ¿no? Si tú quieres, de otro sitio, coge para allá, no importa. Tírame ahora porque tengo, me queda una cortesía. Así que ya tú sabes, arma tu coro, tírame macho. Vivo por aquí por Invivienda, estoy cerca, lo que sea. Y te regalo la cortesía. Arma tu coro de 3 o 4 personas y tírame de una. Mortal 104.9. Puedes escribirme en Instagram. Búscame como El Macho Radio RD. No hay fallo, no hay fallo a esta hora. Recuerda que mañana llegan los clásicos mortales.
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1: 5:30 en la tarde.
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2: ¡No!
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2: ¡No!
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2: Vamos a darle 5, vecina, y démelo esta noche.
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4: 6:30 en la tarde.
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déjeme dejárselo a Simon Juber y así a capela. Para que Nacho sienta. Nacho Estrella siente que esto es en vivo. OPG, ¿qué? Zero playback.

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1: Allá, dime, ¿qué es lo que es? Recoge todo. Vamos para el agua.

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1: 7:30.
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